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0: 2, 2 décimos a esta hora en Córdoba Capital. ¿Cómo les va? ¿Cómo andamos? Buen día para todos. 17 de mayo, domingo querido. Y acá estamos diciendo presente, por supuesto, buen día para todos. Con mantita, con abrigo, con algo calentito. O entibiados también, entre sábanas, frazadas y mucho más. Iniciamos con este maratón de clásicos en la Hit. Fin de semana más. Pero con mucho, mucho frío. Damos inicio, por favor, se lo pido. Vamos nomás.
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0: Así es, listos y preparados, nos abrochamos cinturones y es como salir a una ruta de recuerdos hasta las 2 de la tarde. Buen día para todo el mundo. Hola.

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0: joyita que permanece y perdura en el tiempo. The Police, diciendo presente en este maratón de clásicos. ¿Cómo les va? ¿Cómo estamos? 17 de mayo, llegando, pasando un poquito más. Es como un plus a la mitad del mes, del quinto de este 2026.
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0: ¿Cómo andamos? ¿Cómo estamos? ¿Cómo nos encontramos en este domingo? Bendecidos los que están a esta hora entre frazadas. Hay cortes en este momento en Altas Cumbres sobre la E34. Atención, reducción de calzada sobre el camino de las Altas Cumbres por obras viales en los kilómetros 19, kilómetro 62, del 48 al 51 también cortado. Y en el kilómetro 95, corte al ingreso a Copina. Quienes tengan que circular por Altas Cumbres sobre la E34, reiteramos, hay obras de mantenimiento, así que circular con precaución en aquellos tramos. Bueno, vamos abriendo el negocio, este kiosquito querido que tanto disfrutamos cada domingo. Como ustedes abrieron ya el mensajero, qué cosa linda que son. Cómo los queremos. Muchos que están trabajando. Por lo que leo rápidamente, ya voy a ir detalladamente con ustedes porque es un placer cada domingo juntarnos en estas reliquias, andar como cada maratón, ¿no? Que tiene diferentes postas. Hay un destino que es llegar a las 2 de la tarde, pero con un permitido de canciones que son un bálsamo entre recuerdos. Algunos gratos seguramente, otros un poquito más de nostalgia, que está permitida, claro que sí. El fin de semana nos encuentra cada domingo con estas canciones que formaron parte de tu vida, que abrazaron, acompañaron en diferentes momentos, y de allí vienen recuerdos seguramente, porque esto es el maratón de clásicos. Estar juntos con parte de la infancia, de la adolescencia, ¿por qué no? Con un primer beso. Clásicos y nuevos clásicos que se abren lugar al fin de semana de la hit. Y hasta las 2 de la tarde me quedo con vos. Ali Oliva, que se preparó una lista de loco, loquito. Fernando Baré es mi nombre. En confianza, pase adelante. Fer Barea con ustedes. Estamos juntos hasta las 2 de la tarde. Buen día para todos. 17 de mayo, poné la pava. Abrí la ventana. Hoy tenemos un poco más de sol, a diferencia de ayer sábado, que estuvo muy ventoso. Mientras tanto, nosotros servimos estos aperitivos, estas canciones que hacen bien y que disfrutamos mucho, demasiado. Maratón de clásicos en la hit. ¡Hola, Bel!
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0: buen día, Fer. Te habla Maxi de Paraná, Entre Ríos.
1: Hola, señor. Hola, Maxi.
0: Desde temprano enganchado con la radio. Acá un día nublado, llovizna, frío.
1: Ay,
0: ¿cómo feo, es? Feo, che.
1: No, por favor, no me digas.
0: Saludos.
1: Abrazo gigante, Maxi. Vamos, esas cuerditas vocales ejercitándolas. Porque es un placer escucharlos y extender ese bracito, como en este caso Entre Ríos, con Maxi diciendo presente. ¿En dónde suena la hit? En más de 150 ciudades, diferentes puntos del país, de los cuales estamos sumamente orgullosos. Que nos dejes ingresar, que abras la puerta mientras te toca trabajar, mientras te toca seguramente hacer patria en este domingo, como muchos de los casos. Ahí estamos, Despacito, haciendo un precalentamiento porque empezó la maratón deseada, el maratón que nos va a llevar a diferentes destinos a través de simplemente canciones que formaron parte de tu vida o que te activan seguramente en un día como hoy. Por ejemplo, esta canción. Traes la vincha toalla y empezamos a activar el domingo. Queridos amigos, buen día para todo el mundo. ¿Desde qué parte de Córdoba, país del mundo, suena la hit? Seguramente algunos que están a través de la web, en cadenahit.com. Ahí los saludamos, en cualquier parte del mundo. Obvio, claro. Irene Cara, para ser fame. Le damos lugar a ese en el escenario de la hit, claro, obvio.

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0: balada de desamor, ¿viste? Esas desgarradoras. Allá por el 2003, esta canción formó parte del álbum Buen Viaje de Alejandro Lerner, un clásico de todos los tiempos, sonando en la Hit. En este domingo 17 de mayo, con una máxima para hoy de 12 grados, ¿llegaremos? No sé, está medio complicado, me parece, me da la sensación. 9:33, las canciones siguen en el aire de la Hit durante todo el fin de semana. A disfrutarlas.
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0: clásico de todos los tiempos, un super éxito de Coldplay, haciendo Talk. Hola Junín, Buenos Aires, estamos en el 99.3. Buen día, Altagracia. Hola, el Tajamar. ¿Cómo estará el Tajamar? Estamos en el 106.9 sonando por allá.
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0: Abrigate, abrigate, 5-2. 5 grados, 2 décimos a esta hora en Córdoba capital. La sensación térmica de 4 grados.
2: Ay, que está fresquito para...
0: Fresquito para Polaina.
2: Sí, olvídate.
0: Me gusta Cari Martínez. Entró así, abriendo paso, diciendo permiso, permiso. Buen día, levantada desde temprano, esperándote como todos los domingos. Gracias, Cari. Que tengas un excelente domingo de clásicos. Espero pongas un tema de Memphis o Papo. Vamos a buscar ahí en la lista. Ale Oliva se vino con todo, con todo. Loco tremendo, querido. Todos los musicalizadores de la Hit, perdón, ¿no? Se nos infla el pecho de orgullo. André Moya, Rafa Jaime, Martín Brasca. Cuatro fantásticos. Alejandra Pucheta deja mensajito diciendo presente con unas palabras hermosísimas. Ale, te quiero, beso. Ale Maldonado, hay un requisito de las Alejandras los domingos y me encanta. Me encanta. Hola Fer, buen comienzo con Ruth Stewart. ¿Viste? Temazo con el que abrimos este maratón de domingo. Acá con mates, ni hablar del frío. Perdón, disculpen, baje la música un segundo. Perdón, el team invierno. Perdón, team verano, digo. Sepan disculpar. Algunos nos gusta el frío. Perdón, perdón. Ya sé que se pueden acordar del árbol genealógico de mi familia, pero tranquilo, se puede vivir, se puede descansar bien. No hay mosquitos que te esté molestando ahí en la noche. Anabela López dice, buen día, escuchándolos desde Huerta Grande mientras trabajo, el frío tremendo que hace. Vamos, muchos que empiezan a saludar, empiezan a extender un bracito. ¿Desde qué parte de Córdoba, país del mundo, estás escuchando la Hit? Algunos un poquito más osados dejan el mensaje y dicen, bueno, voy a poner la voz para que, bueno, pueda decir presente de alguna u otra manera. Estás saludando en este momento el Venteveo en la ventana de la radio, ¿por qué no vas a saludar vos también? Estamos haciéndonos compañía en este domingo 17 de mayo. Maratón de clásicos en el fin de semana de la Hit.

0: Jason Mraz haciendo I'm Yours, Te Pertenezco. Es el nombre de esta canción que te recibe a las 9:49. Y quiero chequear en este momento uno de los principales títulos del portal de cadena3.com. Nieve en Córdoba, en plena ola polar, el champaquí se vistió de blanco, con temperaturas que descendieron hasta los 2 grados bajo cero. La zona cercana a la cima del cerro se mostró con nieve y totalmente blanca. ¡Qué linda imagen, qué lindo paisaje, por favor, señores!
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0: programaba una canción de Arjona con matecito de por medio. Un abrazo grande, Luis, desde Altagracia. Hola, el 106.9 que nos escuchan en la hit, claro. El guatemalteco que descoció la noche de jueves pasado.
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0: Obviamente invitados de la hit que estuvieron ahí presentes disfrutando de este gran, gran show que te acercó a tus artistas favoritos. Cerrando la primera hora de este maratón de clásicos en la hit, llega ella a Internacional. Una canción que salió en el 92, explotó a nivel mundial. Y a partir de ese momento, el evento que era local, ese carnaval que empezó como tímido, en algún entonces terminó siendo una invitación a todo el mundo a disfrutar de los colores y las grandes carrozas de las grandes exposiciones que se lleva a cabo en Brasil. ¿A quién tenemos hoy?
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0: Sonidos perdidos, señoras y señores, a las 9:58 en Córdoba y en todo el país suena Daniela Mercury.

clásico de todos los tiempos de Tour, con Joaquín Levington a la cabeza y su querido pescado Raúl. Nueva hora del Maratón de Clásicos. Un placer, amigos, estar juntos en el domingo. Eso gigante para el Ceci Primitz. Está abriendo ventanas, limpiando, haciendo de un poquito de esto, un poquito de aquello, como corresponde, claro, es así. El domingo es como más relajados, donde no hay alarmas, donde aunque te toque trabajar, por ejemplo, vas a poner toda la impronta, toda la cara. Hola, hola, desde Sardino, como siempre, hay un hermoso sol, se vienen nubes negras. ¿Será mucho frío? Un placer escucharte sola, dice Sara. Amado, mientras todos duermen en casa. Y Majo también aparece en el mensajero, tomando mate con el sol en mi cara, atravesando la ventana en el talar desde las 5, escuchando y limpiando. Y un abrazo gigante para... me mandan las fotos, pero no me dejan el nombre. Hola, acá en Aguadulce, Almería, España, haciendo un asado para la familia. Que salga rico ese asado y un abrazo grande a la distancia. Maratón de Clásicos en la Hit con George Harrison. ¡Hola!

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0: tenemos grandes invitaciones. No están habilitadas todavía, pero vamos a ir despacito de a poco, porque el domingo es así. El domingo es mucho más relajado. El domingo es el día donde te permitís estar un poquito más en la cama de fiaca. O a lo mejor en el trabajo un poco más relajado. O sea, a lo mejor porque no ingresa tanta gente en el local, por ejemplo. O ya sí, ¿están movidos los lugares? ¿Cuáles son los rubros a donde suena la hit? En este 17 de mayo, maratón de clásicos del fin de semana con Ataque 77.
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0: ¿Cómo están los millonarios? ¿Se ha infartado alguno? No, perdón, perdón que lo diga así, pero qué partido, señores. River le ganó 1-0 ante Rosario Central. Se metió en la final de la apertura. Ustedes ya van cerrando los torneos porque estamos a días del inicio del Mundial 2026. El gol del triunfo lo marcó Facundo Colidio de penal para el segundo tiempo. Antes había fallado Gonzalo Montiel.
2: Montiel el arco.
0: Por supuesto que el resultado entre Belgrano y Argentinos Juniors será la definición del equipo que resulte esta tarde ganador y se meta a la final en el Kempes. Final en el Kempes que se va a jugar del torneo Apertura 2026. Reiteramos, River le ganó 1-0 a Rosario Central con un gol de Facundo Colidio, dándole lugar directo a la final del torneo Apertura.

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0: canción por primera vez, Jimmy Cliff. Hola Fer, buen domingo desde Santiago del Estero. Escuchándote en compañía con mi hijo Darío, le envío muchos cariños a mi familia de Córdoba, que los amo. ¿Nos dedicas un tema de Vilma Palma, por favor? Andrea. André, está Vilma Palma en la lista de este domingo. Sí, señores. Flor Quintero. Hola Fer, buen domingo, acá escuchándote y desayunando. Manda la foto de, ay, lo que es ese verde, ese pasillo verde. Con vista a las sierras, ¿en qué parte estarás de Córdoba, del interior, Flor? ¡Qué linda imagen! Muchos que están desayunando, despacito, tranquilos, en el domingo. Betty aparece desde San Pedro de Jujuy. Hola, Jujuy, buen día, Jujuy. Y Juan Pablo, desde San Rafael, Mendoza, con 0 grados a esta hora. Una térmica de 2 bajo cero. Oh. ¿Llegó la nieve por San Rafael, Mendoza? Juanpi, contanos. Esta es la hit. Te acompañamos, te abrazamos hasta las 2 de la tarde en el Maratón de Clásicos.
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0: Oreja de Van Gogh, con vestido azul. Lucía Kidel saluda a Lucy desde Bariloche. Hola Fer, qué lindo escuchar Vestido Azul de La Oreja. Gracias por la música, está genial. Mucho frío por allá, ¿no?
1: Oh.
0: Mucho frío y mucho chocolate, por favor.
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0: Gwen Stefani. Nueve grados 5 decimos en Córdoba capital, cielo despejado, un sol que pica pero lindo, de la mejor manera, abrí las ventanas, si podés, que circule el aire, hacemos ese cambio de aire necesario, con la radio como compañía, obviamente. Qué sonido perdido que traemos hoy, ay, ay, ay. Permiso que llega ella.
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0: Esta artista, ya estoy dando un ayudín tremendo. Ah, es tremendo. Generoso hemos venido hoy. Ella regresa a la Argentina en noviembre de este año en marco de su gira de despedida. El último vuelo de la nave. ¿Llegará a Córdoba? Mansur había tirado en algún momento información que potencialmente podría llegar a Córdoba. No sabemos, no sabemos. Lo que sí sabemos es que en el 91, un 6 de mayo, ella inició su ciclo televisivo en el canal de las pelotas. ¿Eh? Sí, correcto, correcto. ¿Te darás cuenta de quién estamos hablando? ¿Tenés en mente de quién estamos haciendo referencia en este domingo? Porque el maratón de clásicos no es solamente canciones que te acompañan, que te abrazan, sino momentos de la vida del cual nos abocamos a traerlos a este 2026. Y hoy, una señora artista. ¿De quién estamos hablando en este día? Facilísimo, es muy fácil. Dale, dale, de nuevo. ¿Quién es? ¿Quién es? Es muy fácil. Por la dignidad, por el honor y la gloria de los recuerdos. ¿Quién es la artista que traemos en este domingo 17 de mayo? Última gira. Es la gira que hace de El último vuelo de la nave. Te espero en El mensajero de la hit.

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0: perfecto. Mensajeros recontraactivados. Ángeles Romero dice, buenos días, es Flor. No, ¿qué Flor? Flor Bertotti. No, es Floricienta, lejos. No. Más de nuestra infancia, digo nuestra porque también me incluyo, claro, obvio. Ya sé. Manny Ambrosio. La garota más grande de tu mundo. Viajé a mis 7 años bailando frente al tele.
1: ¡Ay, qué lindos!
0: Moni Heredia dice, buenos días, hermosa la música. ¿Quién no se acuerda de la reina de los bajitos? Jonathan dice, hace referencia, Fer, a una grande. Esperamos tenerla en Córdoba también. Se dijo que iba a estar en el programa de Guido. ¡Ah, mira! Jonathan no tenía esa data. Ana Molina es mi reina, dice. Recuerdo a mis hijos pequeños bailando con ella. Desde Icho Cruz trabajando. Cari Rodríguez dice, es la tan querida y deja el nombre de esta artista que tanto marcó generaciones completas. Este es el maratón de clásicos, ¿no? Viajar entre canciones, entre recuerdos, abrazar infancias, compartir seguramente con tus hijos, tus nietos. Hasta las 2 de la tarde, este viaje no se detiene en el fin de semana de la HIT. Un éxito siempre.
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0: Gritalo, cántalo, dale, que podés. Ahora 10:55, bravo, te recuerdo, es un aperitivo de lo que va a sonar esta noche a partir de las 9. Momento en el que, en el aire de la hit, coronamos el fin de semana con Maratón de Lentos. ¿Quiénes andan por ahí? Hola, buen día.
1: Hola, hola, cadena hit, soy Valen.
0: Hola,
1: estamos yendo a Córdoba.
0: ¡Beso, Valín! Me encanta toda la familia, la Ucaplan. Beso gigante. Y esa hermosa, hermosísima familia. Con Valen, buen viaje.
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0: ¡Vamos! Señoras y señores, amigos queridos, cerrando la segunda hora de este maratón de clásicos, una canción escrita por Michael Hutchence, en aquel entonces súper intensa, secreta, de un amor, de una relación secreta que tenía en aquel entonces. Un riff hipnótico y elegante, salió casi de casualidad en un ensayo nocturno de la banda, que decía que esta canción tenía algo distinto, que sonaba sexy incluso antes de tener la letra. A las 10:56 en Córdoba y en todo el país. 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

0: Daft Punk con Pharrell Williams para hacer Get Lucky. 11 de la mañana, 7 minutos. ¿Cómo estamos, amigos queridos? Bien, bien a todos aquellos que abocaron en el recuerdo el sonido perdido de este domingo. Son muchos, ¿eh? Son muchos, son muchos. Vamos, que tenemos invitaciones para hoy. Vamos saludando a todos los que recién se van despertando. ¡Qué cara dura que son! No te lo puedo creer.
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0: ¿Quién era la invitada de hoy? ¿Quién era?
2: Hola,
0: ¿quién era?
2: Fer.
3: Hola.
2: Hola, Fer. Buen domingo. Buen domingo.
4: Acá estamos con Fauci, ¿no?
2: Estamos con Fatín.
4: ¿Y la cantante?
0: ¿Quién es?
4: De la que hace el último giro.
0: ¿Quién es?
4: Yuya.
0: ¡Yuya! Wow, ¡bravo!
4: Fauci no escucha las canciones de Yuya. La mamá se las hace escuchar porque a mí me gustaban mucho de cuando era chiquita.
2: Sí. Claro.
4: Gracias.
2: ¿Quién escucharlo?
0: Quiere escucharlo, dice. Perfecto, muy bien. ¿Cómo están esos oídos atentos, esos recuerdos intactos? María Eugenia Zafadi, bien. Aunque ya sea grande, la llevaré siempre en mi corazón, dice Euge. Cris y Lari Lari D se ponen a cantar también. Belén Ibáñez, Jonathan. Hace referencia a Fer Ayuya, dice Jonathan Galeazzi. Fabi Castro, perfecto. Me trasladaste a mi infancia, dice. Bueno, esto es el maratón de clásicos, amigos, ¿eh? Hola, Fer. Por aquí, en Barrio Ituzaingó, recogiendo... No, corrigiendo. ¿Recogiendo qué? Corrigiendo unos trabajos prácticos de mis estudiantes. Muerto de frío, ya no sé qué más ponerme, dice Gastón. Hola, Gastón. Hola, profe. Montón que estaban atentos al mensajero, agarraron el celu y dijeron, che, Varea, es Yuya. Yuya hace su último show, Silvi Ávila deja los datos. ¿Quién más está por ahí? Coincidiendo que es Yuya. Hola, Fer, obvio, Yuya, me hiciste acordar a mi infancia. Nos acompañó en todos los cumples. Orlandito dice, hola, Fer, es Yuya, amada rubia, ojalá pude ir a verla. Soy un bajito de 47 años. Bueno, todo el mundo tiene, por supuesto, su impronta. ¿Cómo están esos recuerdos intactos? ¡Qué lindo! La trajimos a Yuya hoy, un ratito, a este maratón de clásicos. Ahora, Kylie Minogue se apodera del aire de la Hit en este maratón de clásicos.

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0: lindo clásico nacional. Rock and roll es sin destino. Para aquellos que están un poquito dudosos, si hacen una escapadita en algún lugar verde para recargar energías también, ¿por qué no? ¡Claro!
1: Good morning, Ferchu, querido Marce de Sikimo en presente.
0: Hola, Marcelo.
1: ¿Cómo estás, querido amigo? Otro domingo de felicidad para mí.
0: Vamos.
1: Volvió a venir mi hija Belén, así que estamos un domingo a pleno acá. Fresquita la Villa Serrana, bueno, y escuchando Cadena Hit.
0: Siempre.
1: Y a vos. Así que nada, te mando un abrazo enorme, sabés que te quiero mucho. Y bueno,
0: también
1: buen domingo para todos y bueno, excelente domingo para mí. Te mando un abrazo, crack. Chau, chau.
0: Vamos, Marcelito querido. La familia, el domingo tiene ese sabor tan particular, tan lindo, que es disfrutar de la familia si se puede, ¿no? O si no, hacer una llamada en el caso correspondiente y necesario. Sherry Crow. All I Wanna Do. 11:19 en Córdoba y en el país.

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0: 50 horas, dice Coti, canta para nosotros, para toda la hit. Buenos días, saluda a Guillermo Cristian Martín de Barrio Cofico. Hermosa la música y su compañía en esta mañana de domingo. Saludos especiales para Ana de San Martín. Hola Fer, saludos desde Florida. Mandale saludos a mi esposa Lizzie y a mi hijo Álvaro, dice Carlitos 10. Hola Charlie. Vamos a saludar a cumpleañeros también de este domingo. Hay una porción de torta para acá.
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0: Vamos a empezar a proyectar planes para la semana que entra. Faltan horas, ya lo sé. 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Vamos a sacar ganador o ganadora antes del mediodía. Y después tenemos invitaciones para Cines Dino, dale.

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Pecu Machu, A Veces Vuelvo. Nos vamos al 2000 con estas canciones. Clásicos y nuevos clásicos sonando en el fin de semana de la hit. ¡Feliz día! A las reposteras. ¿Quiénes están trabajando con la manga? Que la verdad me tengo que poner de pie a saludarlos porque realmente es una destreza tremenda. Cada tercer domingo de mayo, el tercer domingo que sería este, en Argentina y en el mundo entero se celebra el Día Mundial de la Repostería. ¿Quiénes están ahí con la manga, metiendo magia, decorando? Que no es nada fácil, ¿eh? La pastelería, la repostería es algo bastante complejo. Uno subestima, pero... No, tengo amigas pasteleras que lo dan todo, absolutamente todo. Aplauso, por favor, para todas las reposteras. Hoy, tercer domingo de mayo, festejamos a lo grande en todo el mundo esta gran destreza que tienen. Porque, bueno, en lo salado, viste, te podés equivocar y demás. Pero en lo dulce, papá, le pifiaste una y chau, fuiste.

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0: el fin de semana de la hit.
1: ¡Eso!
0: Con mucha potencia, necesario para este domingo para cargar pilas. Ana Molina aparece. Hola, Fer, buen día, ya con mi cafecito en mano y tu compañía con esas hermosas canciones en cadena hit. ¡Vamos! Aparece Belu. Desde temprano con mi hijo Isma, escuchándote y mateando. ¡Vamos! Alexis Peralta, desde Brasil con toda la familia. Para Marian, para Retoño, un abrazo gigante. Acortando distancias a través de cadenahit.com. Marisa Enrici dice, soy tu team, amo el frío, me encantan los días grises. Oh, cuando tenemos esos días grises así, tipo londinense. Oh, qué cosa tan linda, perdón, sepan disculpar. Carmelo Farías, desde Villa Allende, trabajando en la carnicería. Con mucho frío, deja su presente, al igual que Natu Gili, diciendo presente en el maratón de clásicos de la Hit. Hola, Shakira. ¿Dónde están los ladrones? No queremos saber, pero sí nosotros sabemos que las canciones siguen y no paran en el fin de semana de la radio. Hasta las 2 de la tarde, maratón de clásicos.

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0: pensando en el almuerzo. Sale algo elaborado, algo improvisado, algo simple. Por ejemplo, salen salsas, pastas. Oh. Tiramos algo a la parrilla. ¿Cuál es la opción? Algo más sencillo. Decís, clavo unas mila con puré, por ejemplo. Algo improvisado. Lo que no es improvisado para nada es esta canción, que te doy tiempo que puedas subir el volumen al máximo, porque es una canción de los 80 y termina siendo, por supuesto, un himno que atraviesa generaciones enteras. ¿Cuál es el sonido perdido con el cual cerramos esta hora, la tercera de este maratón de clásicos? Parece una canción súper futurista, fría, grabada allá en el 86. El efecto espacial que tiene salió más por accidente y creatividad que por una cuestión de presupuesto. ¿A quién tenemos hoy cerrando esta hora? A ver.
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0: ...1986... viajamos aquel entonces. ¿Por dónde estabas cuando sonaba esta canción por primera vez? Subí el volumen. Voyage, voyage. ¡Yuhu!
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gracias producción por estas canciones, gracias a Leo Oliva, Ciro. Viajamos al 2012, clásicos y nuevos clásicos que se abren espacio, lugar en este maratón de cada fin de semana. ¿Estará por ahí María Sol Eslava? María Sol Eslava, 7:32, se llevan las dobles. Vos y un acompañante van a ir a disfrutar de Casa Foa esta semana entrante, así que seguramente en las próximas horas se está llegando a través del teléfono de contacto las invitaciones. María Sol Slava 732 es la ganadora del doble para ir a Casa Foa esta semana entrante. Yeah.

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0: los Pericos. Edgardo Ferreira saluda desde Villa Ángela Chaco. Y tenemos un cumple. Buenos días, Fer, dice mensaje. Te cuento, hoy cumpleaños mi hija Paulita Sigampa. Cumple 14 años, mandale un saludo. Decirle que su mamá, Iván, y su papá Pablo, sus hermanos Cata, Vicky, Nico, la aman con todo su corazón.
1: ¡Qué lindo!
0: ¡Feliz cumple, Paulita! ¡Yuhu!
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0: Hay una que está, yo creo que son varios, pero hay una que el mensajero Fer, no puedo más de los nervios, no puedo más, no aguanto un minuto más. Buscan hacer historia. ¿De quiénes estamos hablando, señoras y señores? Vamos a una del deporte. Belgrano busca dar el golpe ante Argentinos y ser finalista. Semifinales hoy, ¿eh? Torneo Apertura 2026. La final que se jugará en el Kempes. Ya está confirmado. A las 5 de la tarde en la Paternal se enfrenta el Pirata frente a Argentinos Juniors. Este ganador, obviamente, va a disputar el partido con River en el Kempes por el título. Transmite Cadena 3, reiteramos. Hoy a las 5 de la tarde, Belgrano y Argentinos Juniors en la Paternal por un encuentro y un pase directo a la final de la Apertura 2026.

0: gracias, Ciro Ramazzotti, por favor.
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0: Ay, es un loco este Ale Oliva. Ay, Dios, bendito Santa María. ¿Querían más? Acá tenemos más. Acá tenemos más para vos.
3: Obvio.
0: 1, 2, 3, 4, 5, 10.
3: Vamos.
0: Vamos con entradas para ir a Cines Dino. Hacemos planes para... Desde hoy puede ser, ¿por qué no? Obvio. Desde hoy habilitamos estos pases en este momento. Son 3 combos, 3. Primer combo, 4 invitaciones. Plan en familia, con amigos, de parejas. 4 invitaciones para el primer combo. Segundo combo, con 4 invitaciones más para ir a Cines Dino. Y el tercer combo es para 2 personas. Vamos con nombre, apellido, últimos 3 del documento, teléfono de contacto. Y me tiran un centro, por favor, se los pido. Me dicen, Fer, voy por 4 invitaciones. Ey, Varea, quiero 2 invitaciones. Listo. 2 combo para 4, 1 combo para 2 personas. Cines Dino con una cartelera tremenda. Aquí tenemos Obsesión, Tú, Yo y la Toscana, Mortal Kombat 2, Michael, la historia de Michael Jackson, Super Mario Galaxy, la película, y una de las más elegidas, El Diablo se viste a la moda 2. Nombre, apellido, últimos 3 del documento, mensajero de la HIT. Mientras hacemos ese pensamiento de lo que vamos a almorzar, haciendo las compras y demás, te subís en el auto, datos al mensajero de la radio y vamos a disfrutar de un gran, gran momento y una buena peli, por supuesto, en familia o con quien vos elijas. Este es el maratón de clásicos en el fin de semana de la HIT hasta las 2 de la tarde. Canciones que viajan a la adolescencia, por ejemplo, y a otros tantos lugares. Son los permitidos del fin de semana. Eric Price, Call on Me.
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0: cantan los típitos. 12 grados, 2 décimos a esta hora en Córdoba capital, cielo ligeramente nublado para este domingo, un domingo con sol. Te cambia la cara, la energía. Carlos, Juan Carlos, Weirich. Dice hola Fer, excelente programa como todos los domingos, pero hoy se zarparon con los rancheros y el tema será tremendo.
1: ¡Hey, vamos, señor!
0: Lau Brizuela coincide. Hola Fer, qué lindo esos clásicos. Abrazo gigante para todos los que se van sumando, para aquellos que están a esta hora pensando en el almuerzo. Daniel Vanegas, que me manda la foto de un cordero. Me dice, Fer, es un cordero. ¡Ay! Abrazo para toda la familia, Dani. Está Adri, está Julito. Abrazo para ellos también, amigos queridos. Abrazo, por supuesto, para Licha, para Meli. Pao Rodríguez saluda a través del Instagram, porque me escriben también al Instagram personal y uno tiene que saludar y cumplir. Y un beso gigante para la doctora que acompaña a muchas personas con discapacidad y a sus familias en una lucha constante, sobre todo en estos tiempos. Marta Lastra, un beso así de grande. Y también para esos mosqueteros, para Lucía y para Jena, un abrazo gigante para ellos también. 12:40. Una escapada a las sierras, nos quedamos en casa, relajados, haciendo, ¿por qué no?, alguna actividad, algo pendiente en el hogar. Un poquito de parquización, arreglar las plantas, las tapás porque se viene, claro, el frío, las heladas, las cuidás, obviamente. Un poquito de pintura, ponés linda la casa, el hogar. Dire Straits, Walk of Life. Clásico de todos los tiempos, en el fin de semana de la hit, un éxito siempre.

0: Hola, Cata.
1: Yo con mi familia queremos ir a ver ir al cine para 4 personas, ¿no?
0: Muy bien, perfecto. Le están dictando.
1: Y es para Cintia Ferrer 079. Chao, te quiero mucho.
0: Yo también. Ay. No hagan eso de mandar a los chicos al... No, son tremendos los padres. Mandar a los chicos... No, la ponemos de nuevo.
1: Hola,
0: porfa.
1: Fer, soy Catalina.
0: Hola, Cata. Claro, la mandan a Cata en este caso a que deje los datos y participe por mamá. Son bravísimos, ¿no? Saben que los chicos me pueden, ¿no?
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0: Vení, vení, vení, grabá, dale, grabá, mandalo a la radio, en la hit, decí que queremos participar, claro. Y así, el tío Fer, con los bajitos no podemos, ¿viste? Nos pueden, claro. Participamos por invitaciones para ir a Cines Dino. En este domingo 17 de mayo, 12:49 en Córdoba y en el país. Es un placer acompañarlos en este maratón de clásicos. Con Enrique Iglesias. ¡Hola, Quique!

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0: 12:56, la Bersuit, el viejo de arriba. Y subís el volumen porque a lo mejor se puede quejar un poco, no importa en absoluto, es domingo. Relájese, señor. Sigo una canción que es un himno de grandes clásicos de todos los tiempos. Y permiso, me pongo de pie literalmente. Esta canción tiene un videoclip que lo recuerdo muy bien, que mezcla imágenes urbanas, parejas peleando, un poco de escenas medio caóticas porque querían representar el instante exacto en que una relación se descarrila. Señoras y señores, a las 12:57 en Córdoba y en todo el país, el gran Phil Collins. En el maratón de clásicos dice presente, en el fin de semana de la Hit. Subí el volumen, disfruta de estos grandes recuerdos. Hecho canción.
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0: Fer, acá haciendo empanadas dulces y picantes. Somos Lili y Carla, mamá e hija, te queremos. Eso, para esa dupla. Yo las admiro si le salen bien el repulgue, chicas, sépanlo, porque es algo que no, intento, pero no puedo. Trato, pero no lo consigo. Diana pregunta si ya sorteamos las entradas y están los ganadores. No, todavía no. Última hora, que hay que estar recontra archi atentos porque es la última hora donde van a salir ganadores o ganadoras para ir a Cines Dino con grandes pelis en para ir a disfrutar, obviamente. ¿A quién tenemos por acá? Hola.
1: Hola, Pe. ¿Cómo estás?
0: Hola.
1: Acá estamos con mi mamá bailando. Me encanta tu música. Nos encantaría poder ir al cine con mi mamá y mi papá a ver alguna peli.
0: Besos.
1: Chao.
0: Vamos, Isa. Besos gigante, Isa. Con una sonrisa grabando y participando para ir a Cines Dino. Gran invitación que está totalmente servida para ustedes en el fin de semana de la Hit. Clásico de todos los tiempos. ¿Hace cuánto que no escuchaba esta canción? Venus, Bananarama. A la 1:10.

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Manuel López dice, hoy Córdoba se viste de pirata, vamos a picar al bicho de la paternal, viejo y glorioso Belgrano. ¿Cómo están los piratas, eh? Y faltan exactamente, hablando justamente de fútbol, del deporte, 25 días para que comience la Copa Mundial FIFA 2026. El partido inaugural será el jueves 11 de junio en el icónico Estadio Azteca de la Ciudad de México. La selección mexicana se enfrentará a la selección de Sudáfrica. Reiteramos, 25 días para que comience la Copa Mundial de FIFA 2026, contando los días para ver, por supuesto, al albiceleste. ¡Vamos! Scaloni estuvo cumpliendo años en los últimos días. Ayer fue el cumple de Scaloni. Bueno, que me lo puedan confirmar. Feliz cumple al gran DT que hizo historia.

0: Hola, Fer, acá escuchando la mejor radio. Estamos por comer un pollito a la parrilla con papas al horno.
1: Por favor.
0: María Eugenia Ferracane.
1: Ay, Euge, por favor.
0: Queremos ir al cine. El 20 del 5 cumplimos 26 años de casados con mi gordo. Porfa, regalanos las entradas. Mirá cómo me sobornan.
1: Te llevo un lemon pie el próximo domingo. Eugenia, por favor, te lo pido.
0: 1:27 PM. Son los últimos minutos para participar de los combos para ir a Cines Dino y disfrutar de una gran peli este fin de semana. O si no, la semana que ingresa, por supuesto. Mensajero habilitado, hay que estar atentos porque minutos salen ganadores de los pases para ir a Cines Dino. Mientras tanto, él tiene una peli ahí en cartelera que puede ser para vos, que la puedas ir a disfrutar. Michael Jackson, con Beat It, a las 13:28. Fin de semana en la Hit, hagas lo que hagas, que sea con buena música siempre.

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0: Tinder, quiero ganar la gente de atrás. Quiero ir yo con mi mamá a ver El Diablo Viste la Moda, y mi papá con mi hermano quieren ir a ver Michael Jackson. Queremos cuatro entradas. Mi mamá Claudia Casinelli tiene un número 918.
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2: Besos, chicas. Últimos minutos para participar. Vamos, que nos vamos.
3: Hola, Fer, ¿cómo andás? Buen domingo.
2: Hola, Ivana.
3: Te cuento así breve. Hace poco fui a un evento en Córdoba en donde estuvieron tocando Los Rancheros.
2: Ay, qué lindo.
3: La verdad, excelente la banda. El cantante tiene la misma voz de siempre.
2: Intacta.
3: Ha conservado totalmente su tono. Y tantos recuerdos, fue tan espectacular verlos en vivo, la verdad, y justo pusiste un tema y recordé ese momento. Gracias, besos.
2: ¡Qué linda voz, Ivana! Nosotros marcando en la recta final, últimos 22 minutos de este maratón de clásicos, ya llega Fer Rojas, Fer Zavala para hacer el Hit 100 hasta las 9 de la noche, programa más extendido de la radiofonía argentina. Y mañana volveremos después de Luquitas Correa, claro. Después de Clásicos a la Ida, a las 6 de la mañana con Flavia Iroz, a las 9 de la mañana Andrés Mansur, Mariana Hassan para hacer Hermosa Mañana, una que sabemos todos, a la 1 de la tarde. A las 2 llega Flav de la Mayore para hacer Horario Corrido. A las 6 de la tarde Mauri Palacios para hacer Hitódromo. Y a las 8 de la noche baja las persianas Meli Uliarte con Una Noche Más. Programación en la Hit. Mientras tanto, maratón de clásicos. Minutos finales para participar. ¡Vamos, que nos vamos!

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0: Vamos que nos retiramos. Nos retiramos. Quiero saber si en estos minutos no están estos ganadores. ¿Cómo? ¿Cómo, mi amor? Si en estos minutos no están los ganadores, tenemos que volver a sortear. Es así, asterisco Lola, si no, perdón. Primer combo de cuatro invitaciones se lo lleva Brenda Rudy. Brenda Rudy, 794, final de documento. Brenda Rudy, 794, cuatro invitaciones para ir a Cines Dino. Cuatro invitaciones para Vanessa Suárez, 045. Vanessa Suárez, 045. Final de documento, cuatro invitaciones son para vos. Y el par. Las dos invitaciones se las lleva él. Gabriel Acosta, 102. Reiteramos, ganadores de las invitaciones para ir a Cines Dino. Ya las bajo a la portería. Brenda Rudy, 794. Vanessa Suárez, 045. Y Gabriel Acosta, 102. Dos invitaciones. Todos los ganadores van a pasar por Alvear 139 con documento en mano. Son válidas para Cines Dino de Ruta 20 o Alto Verde. Ya las bajo. Vamos a mensajero, quiero saber si están los ganadores. Si no, tenemos que volver a sortear. Esto es así, chicos. Si no, asterisco Lola. ¿Qué quiere que les diga? ¿Vamos? ¿Qué nos vamos?

0: clásico de todos los tiempos, The Rasmus, haciendo In The Shadow, en las sombras. Nos vamos despacito por la sombra, gracias Ale Oliva. Muy bien los ganadores, atentos. Bien. Brenda me pregunta, ¿hasta cuándo son válidas? Hasta el próximo miércoles. Son válidas únicamente para los cines Dino de Ruta 20 o Alto Verde. Se vienen a la portería de la radio con documento en mano y lo van a disfrutar, por supuesto. Hasta el miércoles son totalmente válidas. Chicos, ya hay hambre. Hay hambre, se cruzan los cables. Ya. Quiero comer un oso polar a esta hora. Ya.
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0: Reitero, ganadores. Brenda Rudy, 794, final de documento. Vanessa Suárez, 628. Y Gabriela Costa, 102. Nos vamos. Gracias de todo corazón. Gracias Ale Oliva. Gracias a todo el equipazo de la HIT. Fernando Barea es mi nombre. En confianza, Fer Barea. También así aparecemos en redes, claro. Se quedan con Las Rojas. Ahí aparece. ¿Qué trae en ese tupper? ¿Qué traerá Las Rojas ahí? ¡Bah! Se quedan con el Hit 100. Nosotros volvemos mañana a las 6 de la mañana con Despabilate Amor, Flavia Iroz y todo el equipazo. La Capitana. Y el próximo domingo a las 9 de la mañana haremos esto que tanto nos gusta, que se llama Maratón de Clásicos por Cadena Hit. Para el final, clásico de todos los tiempos, Beach Boys. Que tengan un hermoso cierre de fin de semana y una gran semana para todos. Gracias de corazón. Chau.
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así que uno todavía no almorzó, entonces no sabe si decir buen día o buenas tardes. Pero como uno no sabe, del otro lado pueden estar tomando el desayuno o ya comiendo el postrecito. El domingo es ese día en el que no existe hora para nada, no existen horarios. Así que bueno, acá estamos con toda la energía para ayudarte a transitar este día de la mejor manera con el repaso de canciones como lo hacemos ya desde hace 4 años. Esto es el Hit 100. Mi nombre es Fer Rojas. ¡Chao, Fer! Fer Barea se está retirando y en un ratito llega Fer Zavala para hacer el Domingo de los Fers. Arrancamos con buena música, Luke Ra junto a Karina Ladrón.

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Teila M, soy Favela y te voy a estar contando que en breve nos vamos a ir de paseo a un lugar que parece que estuviéramos en otro lado del universo, pero es acá, cerquita de Córdoba. Así que prepara el mate que en un ratito nos vamos de paseo. Ahora llega música de los Caligaris con Silvestre y la Naranja, El reloj me miente. Cuando estoy...

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también nos vamos nosotros. ¿A dónde? De paseo. Nos vamos a ir a visitar el Camino del Bambú. Es un atractivo turístico que está ubicado en la localidad de Villa Amancay, a lo largo del río Amboy. Es un camino reconocido por su belleza natural y por ofrecer a los visitantes una experiencia única rodeada de una vegetación exuberante y mucha, mucha tranquilidad. ¿Qué hay en este lugar que tienen así como puntos fuertes de esta experiencia? Hay un túnel natural verde, es un sendero que está techado por cañaverales gigantes de bambú. Ahí podés caminar adentro, transitar el senderito, entra en el bosque, parece como un bosque zen asiático en medio de las sierras cordobesas. Además, el viento mueve las cañas y crea un crujido relajante único. Ese sonido bloquea el ruido del exterior y se fusiona con el murmullo del arroyo Amboy que recorre al lado de este caminito. Es un lugar imperdible para ir a hacer fotografías de alto impacto, porque visualmente es un espectáculo. Así que, ¿cómo tenés que hacer para llegar al Camino del Bambú en Villa Amancay desde Córdoba capital? Tenés que ir hacia el Valle de Calamuchita, acceder a la localidad a través de la Ruta Provincial 23. El sendero es de recorrido fácil, de acceso libre, bordea al arroyo Amboy. Una vez que estés ahí en el pueblo, el sendero peatonal se encuentra sobre la costanera del arroyo Amboy. Es un trayecto de dificultad baja, moderada, que atraviesa las cañas de bambú. Tenés el agüita al costado y te lleva también hacia la Gruta de Fátima. Así que es un paseo imperdible para hacerlo con amigos o también en familia. Y como ya sabes, la naturaleza nos pertenece, así que si vas, tráete la basura en una bolsita y la cuidamos entre todos. Desde acá nosotros te acompañamos con la mejor música para hacer el camino, cualquier recorrido que quieras hacer en el día de hoy. Llega María Becerra con Qué ganas de comerte.

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Bruno Mars presente en esta tarde del Hit 100 con I Just Might. También estás presente vos del otro lado escuchando Cadena Hit a través de la app, a través de la página web también, cadenahit.com, o en nuestras frecuencias adherentes. Acá en Córdoba Capital, 91.9, y en más de 150 ciudades. En un ratito vamos a abrir ese libro de ciudades y vamos a saludar a un par. Ahora llega Luciano Pereira con Cuando la vida duele. Si supiera...

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6: Momento de un clásico imbatible. Nos vamos hacia los años 2000 con una producción que rinde homenaje al synthpop de la vieja escuela. Al frente, la voz magnética de Petra Marklund y una canción que envejece como el buen vino. Y además que deja encendida la pista de baile. Ella es September, esto es Cry For You.

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0: Bisbal con esta versión de Vivir Así es Morir de Amor. Algunos detractores, algunos a favor. ¿Cuál es la versión que a vos te gusta más? Mientras, nos vamos al repaso de artistas.
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0: Lo primero que tenemos que saber es que Karol G fue confirmada para actuar en los American Music Awards 2026 y además le van a entregar el Premio Internacional a la Excelencia. Y la colombiana con esto se convierte en la primera artista en obtener esa distinción desde el año 2009. Harry Styles subió fragmentos del backstage del videoclip Dance No More, mostrando escenas coreográficas y grabación nocturna en Los Ángeles. Los fans especularon sobre una gira internacional anunciándose en los próximos días, así que quedamos a la espera. Ahora llega Trueno con Turrazo.

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Apuñaladas, Lauta con Amigo de Artista sonando en la tarde del Hit 100. Y abrimos este gran listado de adherentes para saludar a la gente que nos está escuchando en Comodoro Rivadavia, provincia de Chubut, 101.3, y en Chaco, Presidencia, Roque Sáenz Peña, 92.1. La Hit en Córdoba suena el 91.9. Llega ahora Lady Gaga con Doechi haciendo Runway. 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

0: Marcelo Morelo, muy bien acompañada con Abel Pintos, cantaban esta versión nueva de Manantial. Y mientras tanto, les voy a hacer cambiar el ritmo. Sí. Imagínate, pasar de Marcela Morelo y Abel Pintos, la dulzura de Manantial, para...
1: A mi dulzura, Fernanda, a mi dulzura.
0: Para llegar a este escenario de vestido de cuero, tachas, moto chopera. Viene entrando el señor Fernando Javier Zavala.
1: Sí, señoras y señores, yo sigo la línea de Lito Ramírez. Ah, soy motoquero como Lito, ¿viste? Así que, ¿qué tal me queda el cuero?
0: Bien.
1: Tenés que decir que vengo en campera de cuero, no en cuero. Si no, la gente va a creer que llego acá como...
0: Como dice tu frase, esto es radio y nada más que radio.
1: Claro.
0: La gente va a creer. Y la imaginación que vengo... acá, vía libre.
1: La gente debe creer que vengo como Thor, viste, así en cuero. Y no, nada más cercano a eso. Es más, tirando a Kung Fu Panda. Pero bueno, acá estamos, Fernanda. ¿Cómo andás vos?
0: Bien, ¿vos?
1: ¿Cómo te ha ido en la semana?
0: Bien.
1: ¿Qué onda?
0: ¿Te
1: recuperaste?
0: Sí. No
1: yo
0: tengo
1: te quería tirar la
0: onda,
1: lengua,
0: tengo lacio el velo.
1: Ah, bueno, ¿te recuperaste? ¿Listo?
0: Sí, acá andamos.
1: ¿Estás
0: mejor
1: entonces en eje ahora?
0: Estamos... analgesicados, ¿cómo se diría?
1: Analgesicados, sí. Dopados, sí.
0: Dopados.
1: Lo interesante
0: pero bueno,
1: que es,
0: si ustedes ven que hablo así como medio raro, ya saben por qué.
1: Yo te estuve escuchando recién.
0: Sí.
1: Y dije, qué

0: programa que hace La Roja.
1: Dije, qué bueno. Esto va a venir un mangazo por algún lado,
0: no,
1: algo así.
0: Mangazo nada. Vamos a arrancar, vamos a empezar. Le metemos. Vamos a presentar ahora Demi Lovato con Low Rise Jeans. ¿Dedicado para quién? Para mi querida compañera que está recuperada.

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0: con otro Como Tú y nosotros nos vamos. Esto no es cine, esto es chicheo puro.
1: Farándula.
2: Bueno, chicheo puro, entonces, lo mismo está bueno para el pochoclo.
0: Acá nos convertimos en las viejas chusmas.
2: Bueno, las chusmas. Lo de vieja está de más. Escuchá, Tom Cruise parece que estuvo celebrando 40 años de Top Gun en una publicación oficial donde anunció el regreso de Top Gun, la primera película, y Top Gun Maverick, la número 2. Esto ya está en las salas de cine por solamente una semana. Yo creo que mañana pasado ya termina. En cines de todo el mundo, y acá en el país también hay algunas salas de cine que también han tomado esta propuesta de las dos películas juntas.
0: Muy bien, ¿la tenés a Millie Bobby Brown?
2: Sí, estoy enamorado de ella.
0: La actriz de Stranger Things, de la peli King Kong vs. Godzilla.
2: Sí.
0: Bueno, publicó imágenes de la luna de miel junto a Jake Bon Jovi.
2: A la facha total, el flaco.
0: El hijo de Bon Jovi, aclaremos. Y aprovechó para adelantar que ya estuvo leyendo los guiones del nuevo proyecto cinematográfico. Vamos a ver de qué se trata.
2: Sí.
0: El posteo fue replicado rápidamente por los medios de espectáculos, así que es muy querida como actriz.
2: Sí, aparte re linda y solamente tiene ojos para el hijo de John Bon Jovi.
0: Mira acá, muy fiel.
2: Yo y Oliva estamos, chao, perdidos. La primera del cine acá en el programa, la primera del cine acá en el Hit 100, el programa más largo del domingo, y ahora hay más.
0: Sí, vamos con Rau Alejandro, que sigue dando vueltas.

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1: Año 2003 es el momento exacto en que esta estrella dejó la actuación en las novelas para adueñarse por completo de los rankings. Un hit que marcó un antes y un después en su carrera viene a cantarnos la princesa del pop latino. Ella es Belinda y esto es Lo Siento.

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0: va Swim con BTS. Estamos acá en el Hit 100. Estoy re contento, viste, que el domingo que tenemos, más allá de que siempre digo, en algún lugar está lloviendo, hace frío, hay sol, pero siempre le ponemos esa onda de domingo.
1: Bien otoñal. 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
0: Me encanta, perdón por el... es que estoy mal de la gargantita.
1: Lo que quieras, lo que quieras.
0: Nati Ochoa sabe, la oyente. ¿Vamos ahora con más?
1: Sí, las pastillas.
0: Eso.

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0: Tatu, Obi on the Drums con Quevedo, con BL, y ahora es el momento, charán, charán, charán. La primera noticia que sobra en la semana, ¿dónde termina? ¿Dónde termina? A ver, ¿dónde puede llegar a terminar? ¿Dónde es el único lugar donde Zabaleta dice sí, dale, metela ahí, dale? A la noticia.
1: Claro,
0: ¿qué te reías así? Dale, la primera noticia que sobra.
1: Encima es una noticia muy de domingo.
0: Ajá.
1: Muy dominical. ¿Fuiste a misa hoy?
0: No.
1: Ah, bueno.
0: Igual he ido hace poco, but sí, fui.
1: Sí fuiste. Bueno, ¿conoces las Pink Sisters?
0: No.
1: No son unas guerreras K-pop ni nada que se le parezca. Las Pink Sisters son formalmente conocidas como las Siervas del Espíritu Santo de la Adoración Perpetua.
0: Ajá.
1: Y el nombre, apellido y todo eso. Representan a una de las órdenes más fascinantes de la Iglesia. Fundada en 1896 por Arnoldo Jansen, estas religiosas, o sea, estas monjitas, han dedicado su existencia a la adoración incesante ante el Santísimo Sacramento. Están vestidas de rosa.
0: Sí.
1: Su hábito es de color rosa, y no es una elección casual, sino que simboliza la energía, el amor hacia el Espíritu Santo, enviando un mensaje de esperanza a quienes las ven. Sin embargo, el impacto real ocurre dentro de los muros del convento. A través de un sistema de turnos que no conoce descansos, las Pink Sisters aseguran que las oraciones por las necesidades del mundo se elevan las 24 horas del día. Son hermanas, son monjitas vestidas de color rosa que rezan 24/7 por todo el mundo.
0: Me encanta, me encanta. La primera tiene que ver con noticias que sobran acerca de la religión. Está muy buena.
1: Pink Sister.
0: Bien. ¿Te acordás que te dije que fui a misa?
1: Están rezando por vos en este momento.
0: ¿En este momento?
1: Claro.
0: Ah, yo estoy sintiendo como el aura distinta, no sé. Escuchá, estuve hace poco en una iglesia como nueva para mí, de San Marón, creo que. San Marón, es como una orden dentro de la iglesia, en Buenos Aires. Está ahí en la zona de calle Paraguay, casi 9 de julio. Si alguna vez tenés posibilidad de ir a ese tipo de misa, andá. Porque es distinta. Consagran de otra forma, o sea, es católica, todo, bla, bla, bla, pero es como de una orden distinta, ¿no? Y el lugar es lindo. Del bar este Saint Moritz en Capital, donde tomaba el cafecito Borges. Bueno, ahí media cuadra. Llegate y vas a sentir todo lo que siento yo, así todo. Oh. Un hombre renovado.
1: Has venido consagrado.
0: Sí.
1: Bueno, los conventos de las Pink Sisters están distribuidos globalmente desde Asia hasta América. Y bueno, la misión es ser el soporte espiritual de la iglesia. Así que en algún lugar del mundo, sí, una Pink Sister está orando por vos.
0: Pará. Y también por vos.
1: También.
0: Mirá, qué distinta que estás ahora. Brillitos en los ojos.
1: Bueno, noticias que sobran que solamente las encontrás acá en el Hit 100. Ahora, momento de Sara Larsson junto a Shakira, Midnight Sun.

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0: se va La Villa, se va Ryan Castro, se va Capo, se va Gangsta nuevamente por acá en el programa. ¿Tenés a alguien a quien saludar?
1: No, cuando dijiste se va, yo dije, ay, me voy yo también.
0: No, te queda un rato más todavía.
1: Un rato largo. Tenemos otro paseíto que se viene en breve, re lindo, que dicen que es la quinta maravilla natural de Córdoba.
0: Ah, acá nomás cerquita es, seguramente.
1: Y más o menos a 2 horas en auto.
0: Ah, bien, cerquita, sí, ponele. Bueno, sí. Todo eso en un ratito.
1: En un ratito nada más. Ahora vamos a seguir escuchando canciones programadas por el señor Ale Oliva. Llega Pedro Sampaio, Emilia Melody, Jet Ski.

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0: se va lejos de ser. Estamos acá en el Hit 100 y ella lo prometió. Ay, cuando promete las rojas, la roja cumples. Al revés. La roja cumples. Estás para política vos.
1: ¿Sí? No,
0: concejal.
1: No. Oh, no. Ese es Mansur. Ese es Mansur que quiere ser concejal. Bueno, ¿conocías la quinta maravilla natural de Córdoba?
0: No.
1: No, es un valle formado hace más de 120 millones de años y ahí, en ese valle, se esconden las grutas de Ongamira.
0: No, ¿fuiste? Da la casualidad que tampoco conozco la gruta de Ongamira.
1: Mirá qué lindo. Ubicado a 120 kilómetros de la ciudad de Córdoba, aproximadamente son 2 horas en auto, podés llegar desde la ruta 9 pasando por Jesús María, combinando con la ruta provincial 17. Los últimos 40 minutos son de ripio, así que, bueno, igual no es necesario ir en un vehículo tipo 4x4, pero sí a tener cuidado con el auto. También se puede ir por la ruta 38, que atraviesa Punilla, y se puede ir en colectivo. Podés ir, tomás hasta de Córdoba a Capilla del Monte, y desde ahí podés tomarte un taxi o un Uber hasta las grutas. Abren todos los días de 9 a 19 horas, y hay un dato... ¡qué rico! Que ahí cerquita hay un señor que vende pastelitos. Los mejores de Córdoba, dicen.
0: De batata.
1: Sí, de batata.
0: Fritos.
1: Así que este paseo viene con un antojo ahí asociado.
0: Con almíbar.
1: Vayan, disfruten y cuiden la naturaleza. Si comen pastelitos con bolsita o servilleta, traen todo y lo tiran en un basurero.
0: Y con confitados encima, todo así tipo lluvia.
1: Sí, la grana.
0: La grana esa, la grana. Ay, Dios, me encantó. Bueno, Fernanda, momento de seguir con más música. Estamos acá en el Hit 100 y presentás vos.
1: Ah, me toca a mí.
0: Totalmente.
1: Te acabo de dar el paseo. ¿No vas a trabajar hoy?
0: No.
1: Buah, ya me sabía, Alejandro Sanz. Cuéntame.

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0: aire, se va la conga, se va la luna y acá Zabaleta trabajando.
1: Del otro lado, ¿quién está trabajando hoy? Por ejemplo, hoy es el Día Mundial del Reciclaje. ¿Cuántas personas agarran el domingo para hacer eso? Juntar todo, reciclar, llevar a los puestos de reciclado que, por ejemplo, hay en la zona del Parque del Kempes.
0: Sí, acá para en la radio también tenemos.
1: También tenemos acá. También es el Día Mundial de Internet y, hablando de trabajo, es el Día Mundial de la Repostería. Se me hace agua la boca.
0: Wow.
1: ¿Cuántas reposteras y reposteros están hoy trabajando y haciendo honor a su día?
0: Mirá, una vecina de ahí de donde estoy yo, en el Talar de Mendiolaza, Virginia Molina, no sabés lo que hacen las tortas increíbles.
1: No, no sé, porque no trajiste nunca nada.
0: No, no sabés lo que es increíble. Bueno, un abrazo para ella, para su familia, para Pablito también. Y bueno, justo se me vino a la cabeza cuando dijiste repostera.
1: Bueno, un gran saludo para todas las reposteras y reposteros que estén del otro lado trabajando.
0: ¿Conoces a una repostera?
1: No conozco, pero abro el mensajero para
0: mínimo,
1: que...
0: Mínimo, mi mamá tenés que decir ahí.
1: Ah, bueno, pero no hace repostería. Y esto, hablar de repostería y no tener nada, me da una angustia existencial.
0: Ah, necesitas una amiga repostera.
1: Llega Olivia Wolt, angustia existencial.

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0: va después de ti, se va Karol G, se va con Greg González. Me encanta el nombre, ¿eh? Greg González, tiene nombre de perfume, no sé por qué.
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2: Madonna, Shakira y BTS encabezarán el primer show de medio tiempo en una final de la Copa Mundial FIFA. El espectáculo se va a estar realizando durante la final del Mundial 2026 en Nueva Jersey.
0: Bueno, por otra parte, Billy Idol fue anunciado como receptor del premio a la trayectoria de los American Music Awards 2026. El histórico referente del punk está igual, ¿eh? Al igual que Iggy Pop, están igual esos dos. También va a actuar durante la ceremonia en Las Vegas. Hit 100. Si te pregunta qué programa estás escuchando, es muy fácil. Tenés que decir con nombre y apellido.
2: ¿Farrojas?
0: No, Hit 100, tenés que decir. El nombre es el Hit 100, es el apellido, Fernanda.
2: Bueno, nos vamos con las canciones. Luis Fonsi, Fade, Cambiaré.
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0: Spotlight, Taylor Swift. Y ahora es el momento de la segunda del día de hoy. Atención, atención. Mientras viene esta noticia, que es hora la número 2, recordamos que en este momento hay una Pink Sister rezando por nosotros.
1: Atención a todos los solteros y solteras. En algún momento se les va a dar. Y espero que no hagan lo que hizo este hombre, porque es de cringe. Dallas, Texas, Estados Unidos, los sitúa en el lugar. Un hombre que permaneció soltero durante 27 años. ¿Sabes qué hizo? La quemó, pobre. Decidió celebrar su primera relación de una forma muy visible, como original. Y transformó completamente su auto, una SUV blanca que tenía, en un gran mural rodante con decenas de fotografías del rostro sonriente de su novia. Ploteó toda su camioneta.
0: ¿Con 27 años de novio?
1: No, él estuvo 27 años soltero. Se pone de novio y dice, se lo tengo que mostrar a todo el mundo. ¿Qué hizo? Ploteó toda la camioneta con la cara de la chica sonriendo en todos lados.
0: Le duró 2 días. Ay, por Dios. Qué lore, como dicen ahora.
1: Pobre, pobre. Bueno, en cada panel exterior cubierto había impresiones de la joven, fotografías y un llamativo mensaje en la parte de la luneta que decía en inglés, I have a girlfriend, tengo una novia. Bueno, un conductor que pasó por el lado de esa camioneta lo filmó y después subió y compartió ese video y se volvió viral.
0: ¡Ay, Dios!
1: O sea, el chabón estaba contentísimo por su primera novia y lo quiso mostrar a todo el mundo.
0: Ay, no quiero saber si le toca alguna otra primera vez, como por ejemplo... Mi primera vez cenando con ella afuera, por ejemplo. Nuestro primer viaje juntos.
1: Le pesó la soltería.
0: Sí, 27 años, imagínate. Bueno, me encantó, Fernanda Rojas, me recontra encantó. En un rato viene la trivia, prepárate.
1: Llega Dan Biónica con Mildi.

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0: Fatini, Ulises Bueno, que cantaban Dos Amantes, y es momento de ponerme a prueba. Yo voy a ir abriendo el Google.
1: Con esta trivia, además, adelantamos lo que viene en materia de lentos en el programa del día de hoy, acá en el en la HIT. ¿Bailaste este lento alguna vez?
0: No.
1: ¿Lo escuchaste en la radio?
0: No.
1: Hey, hija.
0: ¿De qué año es?
1: No sé qué año, pero vos tenés el Google ahí.
0: Cantame en estribillo, así sé cómo se llama la canción.
1: Dios. ¿No la tenés a la canción?
0: No.
1: Escuchá.

0: canción ideal para el muchacho que recién estaba...
1: soltero.
0: Soltero y que largó el viral.
1: Sí.
0: Esta era la canción. Escuchá el lentazo que es. Arriba las manos, ¿sabes? Este para estar en un recital así, moviendo los brazos de un lado para el otro. The Glory of Love. Una canción que fue creada por Peter Cetera junto a David Foster. Es el primer gran éxito solista de Peter Cetera. Es la canción elegida como canción principal de la película Karate Kid Parte 2. Gracias a esa película, la canción explotó mundialmente y llegó al puesto número uno del Billboard Hot 100 en agosto de 1986.
1: Claro, eran unos años. Yo tenía...
0: ¿2 años? ¿Qué tenía? ¿Un año?
1: 3 añitos.
0: ¿3 añitos?
1: Claro.
0: ¿Y no escuchabas radio con 3 añitos?
1: No.
0: ¡Qué amargada! Hay un montón de data acerca de esta canción, pero la pregunta, Fernanda Rojas. Ay, ay, ay, ay, ay. La verdad que se me cambió todo acá.
1: Oh, se me fue la pregunta.
0: Oh. La pregunta tiene que ver, charán, charán, charán. ¿Alguien tocó acá mi cartuchera?
1: No.
0: La pregunta es, mírame a mí, no mires el Google, mírame a mí.
1: Te miro.
0: Peter Cetera, mírame a mí, te dije.
1: Te estoy mirando.
0: ¿Te vas al Google?
1: No.
0: Peter Cetera estuvo en un grupo antes. Ahí quédate, no pestañees.
1: No respiro.
0: Estuvo en un grupo antes,
1: sí,
0: de su carrera como solista. Ese grupo es...
1: Sí, ya vamos.
0: ¿Quién es?
1: No, alguien que nos esté llamando acá, pero ya vamos, porque yo te estoy mirando fija.
0: ¿Y cómo sabes si está, hay gente del otro lado? No.
1: Por
0: me está
1: la
0: mirando.
1: Visión periférica.
0: Estuvo en Supertramp. Estuvo en Chicago, mirame.
1: Te miro.
0: O estuvo en la banda Toto. Tramposa que sos, estás mirando Google.
1: No estoy mirando Google, no.
0: Decime.
1: ¿Cuáles son las opciones?
0: Supertramp, Chicago o Toto.
1: Chicago.
0: ¡Qué tramposa!
1: ¡No!
0: ¡Qué tramposa!
1: ¡Fue pura suerte!
0: Ay, qué tramposa, por Dios. Bueno, igual, te lo mereces. Una vez en cuando que ganes, ahí está bien.
2: Ay, qué emoción, muchas gracias.
0: Escuchá,
1: Dime.
0: No, estoy totalmente choqueado. Peter Cetera era bajista y cantante de la banda Chicago, tal cual. Bueno, ok, vamos ahora con más canciones. Está bien, ganaste.
1: Bueno, te presento a Abel Pintos.
0: Vamos.
1: Llega para cantarnos Todo de mí. Tengo de

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1: Este super éxito es el reencuentro de Titanes, que definió el sonido del pop allá en el año 2012 con una base un tanto electrónica pesada y un fraseo que se volvió icónico al instante. Suena otro super éxito con Will.i.am, Britney Spears, Scream and Shout.
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0: Santos y Prince Royce cantandardos estaban con esta linda cancioncita transitando el domingo, quizás en alguna callecita de Córdoba, yendo a buscar algo para merendar. ¡Qué rico! ¿Qué te gustaría? Rico. Sí, qué rico, algo rico.
1: No, me quedé con los pastelitos de dulce de batata fritos y con granola, ¿no? ¿Qué le dijiste?
0: Grana.
1: Grana de colores.
0: Lluviecita, sí. ¿Qué otra cosa? Un carlito.
1: ¿Un carlito?
0: Claro, un sándwich de miga.
1: No carlitos, un carlito.
0: Un carlito.
1: Como un tostado, pero carlito.
0: Un tostado. Claro, eso, así con unos mates.
1: Ah, Fernanda, pero yo prefiero el pastelito.
0: ¿El pastelito?
1: Soy dulcero.
0: Pan casero untado con manteca y...
1: Sí. Y arriba pastelito.
0: Bueno, vamos con los pastelitos.
1: Dale que hay más música. Ahora llega sábado a la noche, Juana la Loca, Santiago Motorizado, al Hit 100.

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0: tu Shakira con BL y es el momento ahora de otro repaso de artistas juntos. 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Artistas.
1: Dua Lipa publicó fotos desde Milán trabajando en nuevas sesiones de estudio junto a productores italianos. El posteo disparó rumores de una nueva etapa musical un poco más dance y electrónica. ¿Qué se tendrá entre manos, Dua Lipa?
0: Bueno, por otra parte, Bad Bunny volvió a mostrarse grabando en estudio y publicó un breve audio instrumental de percusión latina y dembow. El fragmento generó especulaciones sobre una colaboración sorpresa. Viste que los fanáticos son como es como una tribu

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0: Se va corazón, Danny Ocean. Acá estamos en el Hit 100 y Fernanda está, mirá, afiladísima, pero súper afilada. Alguien me dijo que hoy vino súper afilada.
1: Ay, espero haber cargado el audio.
0: Creo que sí.
1: Cuando haces cosas de manera automática, ya ahí como muy incorporadas, y después no sabes si lo hiciste o no lo hiciste.
0: Sí.
1: Tengo como un...
0: Si cerraste la puerta,
1: mental.
0: Si tomaste la pastilla.
1: Tal cual.
0: Si dejaste el auto cerrado.
1: ¿Vos decís que son cosas de vejez?
0: No, no, es que estás con mil cosas, Fernanda, eso pasa.
1: Ay, me quedo más tranquila.
0: Te pasa a todo el mundo.
1: Bueno, espero haber cargado el audio porque vamos a jugar.
0: Vamos a jugar, así que yo creo que sí, sí está cargado acá.
1: ¿Sí?
0: Vamos ahora con pistas.
1: Dale.
0: No creo que vengas con una.
1: Tengo dos, como
0: bien,
1: para...
0: Me encantó.
1: Él se recibió de ingeniero en sistemas y trabajó durante muchos años como programador, analista y consultor informático.
0: Ya sé quién es.
1: ¡Ah! ¿Quién es?
0: No, te estoy chamullando.
1: Junto a su hermano, crearon una mitología hipercompleja.
0: ¿Mitología?
1: Sí. Inventaron una ciudad ficticia.
0: Sí.
1: Con su propia geografía, con gobernantes, con leyes un tanto absurdas. Y llegaron a dibujar mapas detallados de esta ciudad ficticia. Y también escribieron una línea histórica.
0: Ajá.
1: Sobre esto. Y bueno, no tengo mucho más para contarte porque...
0: Era si un te digo el crearon un tech. Juego.
1: Si te digo el nombre de la ciudad, capaz que vas a decir, ¡ah, ya sé quién es!
0: Bien.
1: Pero bueno...
0: Esas son todas las pistas.
1: Esas son las pistas.
0: Son
1: que
0: ¿Eso?
1: Te... Sí.
0: O sea, me estás hablando de hermanos. ¿Verdad?
1: Uh-huh.
0: Bien. Ahora tengo que pasar a escuchar, a ver si puedo enganchar, a ver quién es.
1: Dale, y la pregunta es, ¿quién es y de qué está hablando?
0: Uf, pará un poco, perdón.
1: No, bueno.
0: No me la hagas cada vez más difícil.
1: Bueno, no sé, vos me venís con Peter Cetera.
2: Y ahí dije, ¿por qué no hacer una canción de que relate el trayecto de una persona de X, determinado semirrecta, digamos, de tiempo, pero que no importe a dónde va ni quién es, sino lo que va sucediendo en el tiempo, ¿no?
0: Bien.
1: Ya está, no lo puedes escuchar de nuevo.
0: No sé de qué están hablando, pero sí sé quién es.
1: ¿Sabés quién es?
0: Sí.
1: Bueno, pero no lo podés escuchar de nuevo. Y del otro lado, Lola, asterisco Lola.
0: Sí sé quién es. Y si Dios quiere, pronto los voy a ver.
1: ¿En serio?
0: En vivo.
1: ¿A dónde?
0: En un show.
1: Mirá vos.
0: Capaz que estoy equivocado, ya veo que te estás riendo por eso. Bueno, vamos.
1: Caligaris, Silvestre y la Naranja, El Reloj Me Miente.

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5: Señoras y señores, preparen esas gargantas porque se viene un himno absoluto. Nos vamos al año 2012 para revivir una de las letras más coreadas de la música en español. Hay rumba, hay poesía callejera y una declaración de amor con un sello inconfundible. La guitarra ya está sonando, así que recibimos al gran Melendi y este super éxito, Tu Jardín con Enanitos. A cantarlo con todo.
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0: Runaway con Lady Gaga y Doechi, Doechi, que me encanta este tema, viste la, como, ¿cómo decirte? Como lo dimensional que tiene Lady Gaga en sus canciones, las últimas, como un estéreo muy abierto, no sé si estoy muy técnico.
1: Sí, muy, demasiado. Es también nosotros escuchamos las canciones y...
0: En una sola oreja, claro.
1: Claro.
0: Bueno, vamos ahora en busca de Charán, Charán, Charán, la número... 3.
1: Hablando de oreja y hablando de audición.
0: Sí.
1: Traigo una noticia que sobra con sonido.
0: Bien. Noticia que sobra con sonido.
1: Sí. Va a ser algo raro lo que vamos a escuchar, así que presten mucha atención. Porque
0: bien.
1: Después de que escuchemos eso, les voy a decir de qué se trata.
0: Bien.
1: Si tenés el audio, vamos primero con la escucha y después les cuento de qué se trata.
0: Vamos a escuchar. ¿Qué es esto, Fernanda? ¡Ay, diabólico! Ah, esto ya es porque alguien lo está haciendo. Salvo que me digas que es un nuevo tipo de mono.
1: ¡No! Escuchen bien eso. Es el sonido de el daxófono.
0: Daxófono.
1: Daxófono. Es una un instrumento musical experimental inventado por un guitarrista y luthier alemán, Hans Reichel, que se clasifica a la familia, dentro de la familia de los idiófonos de fricción. Se conforma de una delgada lámina de madera, comúnmente llamada lengua, que está fijada a un extremo a un bloque de resonancia que contiene pastillas piezoeléctricas, mientras que el intérprete frota el extremo libre con un arco de violonchelo o lo golpea. Por eso los diferentes soniditos, viste, que así, algo así, bueno. La característica más distintiva de este instrumento, que se llama daxófono, es el uso preciso del dax, que es un bloque de madera curvo que se desliza sobre la lámina para alternar el tono y el timbre.
0: Bien.
1: Lo que permite crear una asombrosa variedad de sonidos que imitan de forma orgánica las voces humanas, las risas, los lamentos de animales y las texturas electrónicas complejas. Usualmente este instrumento lo emplean en acompañamientos musicales de obras artísticas o de efectos de sonido para películas de terror. El daxófono.
0: Perfecto, me encantó. ¿Podemos escuchar un poquito más?
1: Sí.
0: Porque por ahí la gente, viste, se copa con esto y después lo compra en casa. Imagínate que te despierten así a las 7 de la mañana. Vamos a la escuela. Escuchá esto. Ah, ya con esto ya te tenés que levantar.
1: De la parte final de la alarma.
0: Ahí se fue. Chao, está re loco, ya está. Bueno, me encantó, Fernanda Rojas, la última noticia que sobra acá del programa. Me reencantó.
1: Bueno, me alegro. Llega Lauta, amigo de artista, Puñaladas.

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0: va mientras arriesgabas? Melendi por acá en el Hit 100, charán, charán, charán. Y me parece que hay alguien que está esperando, esperando que yo me equivoque.
1: ¿Por qué?
0: Porque hay veces esperás que yo me equivoque y entonces hay veces lo lográs y hay veces no. Vamos a ver qué pasa con esto de la adivinanza, con el juego y todo eso. Esta gente que había creado como una ciudad fantasma. No, una ciudad mítica era.
1: Claro.
0: Que le vendría bien el sonido de recién.
1: Exactamente.
0: Bien.
1: Bueno, ¿te acordás de qué, cuál era la pregunta y todo eso?
0: No, no me acuerdo de la pregunta. Oh. Pero lo escuché a él y creo que sí sé quién es.
1: ¿Sí?
0: Sí.
1: A ver.
0: ¿Podemos escuchar de vuelta o querés que...? Tenés miedo de que yo lo saque al último momento. ¿Querés que no,
1: claro,
0: no lo escuchemos? Bueno, dale.
1: Más que todo, sí, tal cual.
0: Bueno, dale, dale, yo le pongo el pecho igual. Para mí es charán, charán, charán, charán. Roberto Musso del Cuarteto de Nos.
1: ¡Muy bien!
0: ¡Qué hijo! ¡Qué hijo! ¡Ay, Dios, Dios, Dios, Dios!
2: ¡Ay, qué emoción! ¡Muchas gracias!
0: Ah, yo me tengo que recibir de algo, che. Vamos a escuchar el audio. Lo que pasa es que Musso habla muy Musso. Es muy él. Vamos a escuchar a ver qué onda.
3: Y ahí dije, ¿por qué no hacer una canción de que relate el trayecto de una persona de X, determinado semirrecta, digamos, de tiempo? Pero que no importe a dónde va ni quién es, sino lo que va sucediendo en el tiempo, ¿no?
0: Claro.
1: Bueno, él cuenta en una entrevista de dónde surgió esta canción.
0: Sí.
1: Dice que se había quedado sin alimento balanceado para su mascota y salió, vivía, no sé si era en un tercer piso o séptimo piso de un departamento, y salió a comprar ese alimento balanceado. Y en esa que él sale a comprar, lo va frenando la gente y lo va saludando. Que el portero, que el vecino, que alguien que se cruza. Entonces como que se iba frenando... a cada momento y todo esa, por eso él después dice, qué lindo que sería hacer una canción de el trayecto de una persona que va caminando sin llegar a un lugar, y creo que es yendo a la casa de Damián.
0: Ah, porque tiene una canción del perro de no es Hortelano, se me sale Hortelano ahí, no, el perro de ya la voy a encontrar, del Cuarteto, la voy a buscar ya. El Cuarteto, que salió hace poco. El perro de Alcibíades. Esa es la palabra que no me salía. Alcibíades. Bueno, me encantó, Fernanda.
1: Bueno, me alegro que lo hayas sacado,
0: sí,
1: ahí.
0: Si
1: ¿lo
0: quiere,
1: vas a ir a ver?
0: Sí, dentro de poco. Se presentan en Buenos Aires, La Plata o Paraná. Alguno de los tres lugares me voy a estar llegando.
1: Bueno, con tal de que no faltes a hacer el programa.
0: Bueno, a ver, un poquito puedo faltar, un día nomás, no pasa nada. ¿Qué te parece?
1: Ahora vamos a negociar.
0: Lo negociamos.
1: Dale.
0: Bueno, señora, se retira.
1: Me voy.
0: Uno y uno.
1: Voy a comprar unos pastelitos por acá.
0: Sí, me encantó. Que te vaya hermoso, descansá. Yo voy a seguir acá con lo que resta del programa, haciendo, bancando los trapos.
1: Dale, que terminen hermoso este domingo, que arranquen con toda la energía una semana más. Es una más.
0: ¿Cuánto falta?
1: Dos más, nos quedan dos más.
0: ¿Para qué?
1: Digo, para terminar el mes.
0: Para
1: mayo
0: mes.
1: Va a ser eterno. Chicos, mayo va a ser eterno.
0: ¿Y no hiciste el ritual?
1: Sí, sí lo hice.
0: Ah, no.
1: Tres cucharadas de sal le puse.
0: Chao, Fer, que te vas hermoso.
1: No está funcionando. ¡Chao!
0: Bueno, nosotros para el final, ahora tenemos el final del bloque número 2 en que se va a Las Rojas, Ricky Martin con Tini, con Los Ángeles Azules, vuelve.

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0: 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Llega Proper Filtinotti, Fascination.

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con Swim y con este BTS, que están muy contentos los muchachos porque, bueno, hay noticias que están dando vuelta en la semana de lo que va a pasar con el Mundial de Fútbol 2026. Ahora es el momento, ya Sabaleta totalmente a solas con todos ustedes, es el momento de recibir a las pastillas del abuelo con una contra otra.

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más uno, acá Maluma con Cani García y es el momento de la segunda entrega del cine, aquí en el Hit 100. Repaso Hit 100, cine. Cine. Bueno, atención porque Star Wars, la película de Mandalorian and Grogu, llega a los cines el 21 de mayo, el próximo 21 de mayo, y marca el regreso de la saga de películas de Star Wars a la pantalla grande. La película va a estar protagonizada por Pedro Pascal y Sigourney Weaver, ¿se acuerdan esa actriz? Bajo la dirección de Jon Favreau. Por otra parte, la productora de Matt Damon y Ben Affleck se enfrenta a una demanda por difamación por la película The Rip. Los agentes Jonathan Santana y Jason Smith, seguramente pariente de Kanye Smith, que trabajaron en un caso real de narcotráfico en Miami en 1916, alegan que el filme ha causado un daño sustancial a su reputación. Ah, se armó el despelote, que lo retiró. Vamos a ver cómo termina esta demanda, pero seguramente va a ser algo copado. Van a terminar más que bien. Ahora es el momento de seguir adelante, porque lo que llega es Ryan Castro con Capo, con Gangsta, llega La Villa.

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Amir Safdie se va con Cuéntame. Estamos en el Hit 100 acá en esta última parte del programa. Qué domingo maravilloso, qué decirte. Ahora con Bizarrap, con J Balvin, Music Session número 62.

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Un 17 de mayo nació el hombre que le cambió el pulso al rock nacional, trayendo la oscuridad del post-punk británico para mezclarla con el funk más crudo. Este es un clásico que no envejece. Sumo como super éxito, Los Viejos Vinagres.

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0: Bruno Mars, la versión en español de Lo Arriesgo Todo, como le gusta presentar a las Rojas, Risk It All. Así era, ¿no? Así, pero la versión en español, acá se va otro gran éxito. Pero pará, es el momento ya de compartir el último repaso de artistas en el Hit 100.
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0: Bueno, atención, porque Ariana Grande confirmó que su nuevo disco, Petal, saldrá el 31 de julio y aclaró que no tendrá el mismo sonido de Positions. La cantante dijo que busca evolucionar y describió esta etapa como más salvaje y más libre. Por eso es que el sonido va a sonar así, más salvaje y más libre. Por otra parte, Olivia Rodrigo reveló que su próximo álbum va a tener un perfil más experimental y cargado del Sad Love Songs. La cantante contó en una revista que le interesan las canciones románticas atravesadas por miedo y nostalgia. ¡Ah! Agarrá una traviata ahí. ¿Te acordás ese dicho? Último repaso de artistas acá en el Hit 100. Ahora hay mucho más. Harry Styles, American Girls.

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Bueno, se va Sabrina Carpenter con House Tour. Ahora es el momento, ya casi casi en el final. Qué domingo maravilloso que pasamos en el día de hoy. Estoy pensando así, si me agarra, viste, por ahí de vez en cuando la turuleca. Después de Sabrina Carpenter, llega Morat con Tu Cárcel.

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Esta es una colaboración de lujo que unió el pop británico con el pulso dance internacional. La voz es de ella, Kylie Minogue. Se le suma la voz de él, Tayo Cruz. Llega Higher.

Tambiónica y Mil Días. Nos vamos, nos retiramos. Gracias por estar del otro lado. Ha sido un placer increíble. Vamos a estar escuchándonos por acá en la próxima, el próximo fin de semana. Así que súper atentos los domingos. Cuando te pregunten qué programa escuchás el domingo a la siesta, tarde, tarde, noche, ya sabes cuál es. Este, Hit 100, el programa más largo del domingo en la radiofonía argentina. Acá en la ciudad de Córdoba capital, en 91.9 y en más de 150 radios de todo el país. Gente, soy Fer Zavala. Sí, el perro de Alcibíades. Ah, me quedo enganchado ahora. Cuarteto de Nos, me voy a ir escuchando el Cuarteto de Nos en un ratito. Gente, porque esto es radio y nada más que radio, nos escuchamos, nos imaginamos. Gracias totales a mi querida compañera Fernanda Rojas, que estuvo en la primera parte y en la mitad del programa. Gracias, gracias en la música al señor Alejandro Oliva. Gracias también a André Moya. Gracias, gracias. A Martín Brasca, Rafa Jaime y también a Luciano Alegre. Soy Fer Zavala. Nos escuchamos, nos imaginamos. Gracias a todos.

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0: Y ahora, una maratón de baladas para terminar despacio el domingo. Estás en la versión más tranqui de la hit. Maratón de lentos. Desde ahora y hasta la medianoche.